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5: Bueno, un buenos despeludos, bienvenidos a una cita más de Funky Drugs Radio. Así empezamos con Barry White, Never Gonna Give You Up, y Barrabás, On The Road Again. Duke Benetton en el control de sonido, producción Jenny McGregor, y te habla Tony Modulation. Vamos a pasarlo bien.

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Club de Ricardo. Humanoides peludos, gracias por estar y escoger en esta sintonía vía FM, vía Radio Online. Funky Tracks Radio.

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otro tema que teníamos aparcado hace tiempo. I'm Funny on the Cam, sonando en Funky Trash Radio. One Like. Un tema del 86. Reviviendo buenos temas aquí

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1: Qué maravilla, son los primeros toques del famoso Darlene Fincapacio, protagonistas Delegation.

mis favoritos, Earth, Wind & Fire, como siempre, invitándonos con ritmo excelente. Soul in My Heart.

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2: Bien, bien por los últimos de sonar y los que vienen. Fox the Fox, Precious Little Diamond. Y ahora GQ, el grupo.

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Bien, segunda hora de Funky Tracks y empezamos celebrando el cumpleaños de este pájaro que ha creado estos dos temas. Para empezar la segunda hora, Papa Was a Rolling Stone y To The Top, que es un tema basado en hechos reales como el anterior, pero le ha dado una vuelta distinta. Funky Tracks. Duke Dumleto, Jenny McDermott y Tony Mowlesson. Aquí estamos.

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4: Bueno, después de la cita del Oscuro Andelán, faltaría más, faltaría Fresh.

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crudos. Nos despedimos de un diminuto Jerry McIntosh y Tony Moulishon. Un placer y un honor haber compartido esta frecuencia contigo. Gracias por haber estado ahí. Hasta pronto. Gracias.

0: bienvenidos a Funky Tracks Radio. Empezamos.
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2: Sí, ¿quién habla? 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
0: Ya la tenemos aquí, a nuestra Jenny. Dulce Menetra en el control de sonido y Tony Modulation. Funky Tracks.

0: Evening. No me interrumpas el Exodus de Bob Marley, que me gusta mucho.
1: Ya tenemos a la cabra, ¿eh?
0: Sí, ya lo sé. Ya se ha hecho de notar. El equipo al completo.

Pues sí, el equipo completo, Funky Trash Radio, Duke Brito en el control de sonido, habituallamiento, Jenny McDermott, y te habla al frente de Funky Tracks, Tony Modulation. Humano y despeludos, ahora Third Wall, One More Time. Vamos a disfrutar una vez más de

0: Bueno, en unos segundos entra por la puerta grande Cher, Walking in Memphis, y después la balada que hemos escogido para hoy aquí en Funky Tracks.
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Gracias, señoras y señores. A continuación les vamos a ofrecer a todos ustedes una preciosa canción de amor, llena de ternura y de ternera. Esta canción va dedicada a aquellos que están destrozadamente enamorados. Maestro, música, por favor.

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3: El último en sonar, Billy Ocean. Nights Feel Like Getting Down. ¿Y ahora? Una joya del sonido funky.

ausencia de agudos, os decimos que hasta la próxima. Humanoides peludos, gracias por haber estado ahí. Doug Dimeneto, Jenny y Tony Moderation. Funky Tracks Radio. Hasta pronto. Adiós.

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2: Dos de vino blanco.
3: Soy Mark Forman.
2: Raquel Samstedt. Le vi en la reunión de la prensa.
3: He leído su artículo sobre los helados y no estoy de acuerdo con usted respecto al sorbete de ron con pasas.
2: ¿Y qué quiere que le diga?
3: Hablaba de él con auténtico vicio.
2: Soy una persona viciosa.
3: Eso he oído decir. Cuando haga otro de esos concursos para su revista, me gustaría ser jurado. Lo digo en serio. Vendré desde Washington para ello. Mientras tanto, ¿le apetecería ir a alguna parte a tomar una

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1: Si nos la piden, haremos Rufino. Ya sé.
2: Tienes que hacer Rufino, Luz.
1: Ah, tengo que hacerlo.
2: Claro, que tienes que hacer Rufino.
1: No, de cualquier modo, es una canción que el año pasado estuve tanto tiempo cantándola y la gente la pide todavía, porque aún ayer, haciendo un programa de televisión en directo, el programa de Javier Gurruchaga, y de repente en una pausa, pues la gente, Rufino, Rufino, y digo, no puede ser. Entonces, a raíz de eso, el Rufino lo ha quitado como canción, digamos, prevista, que la gente si quiere, desea que volvamos a salir, desde luego el Rufino está más que asegurado.